0: 吧。
1: 要不太糟了。
0: 不，这可不像牙疼。
2: 说得倒轻巧。
3: Buenos días, bienvenidos.
4: Hola.
0: 是 hola.
5: Somos parte del club Baba Babu.
3: Baba Babu.
4: 不，你漏了一个va.
5: Sí, tenemos tres cupones para el hotel.
3: Estos puercos del tour Baba Babu me deben 200.000 pesetas. Sus boletos no valen nada, señorita, a no ser que necesiten papel higiénico.
4: 告诉他我就是这公司的。
3: Es que llego a alcanzar a esos bestias, los Castro.
4: 告诉他这是我开的。
5: Mike, ni es hombre, es el presidente, Baba Babu.
4: Oh. 我以后再也不会对这样的人说糊弄了。
0: 亲爱的巴黎。
6: 啊，对对。如果不介意的话请原谅。
0: 哦，亲爱的，太漂亮了。